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Seis, cinco.

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1: $6.50.

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1: 6:59.
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1: Hola, hola Guadalajara, qué gusto acompañarlos de nueva cuenta en este programa de sábado. Me gusta venir a esta hora, fíjense, como que estoy en la mañana, estoy en la tarde y también los sábados me toca, pues, acompañarlos a que llegue la noche. ¿Cómo de que no? Estaremos juntos hasta las 9 y además hoy tenemos Clásico Nacional. En un ratito más tendremos el América contra las Chivas Rayadas del Guadalajara. Además tendremos información de las noches mexicanas, que por cierto, ayer llevamos la primera, ¿eh? Ayer llevamos la primera en una colonia que es Ciudad Granja, me parece, ayer fuimos, y la pasamos increíble. Nos desvelamos un poquito, ¿verdad? Pero no importa. Ojo, porque habrá más fiestas mexicanas para que sigan mandando su fotografía en familia con motivos mexicanos y a nuestro WhatsApp y manden su nombre completo, colonia y número de invitados, ¿ok? Bueno, saludamos a Leonardo Marín, que está coordinando este programa, y también a Frida y Roberto Jiménez Estrada, que están en los controles. Yo soy Poncho Camarena y arrancamos en Globo 98.7. 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

Estamos de vuelta, familia, en Globo 98.7. Y saben que tenemos la agenda pambolera que está rebuena. En este momento ya se juega el Monterrey contra Cruz Azul allá en la Sultana del Norte. Y ojo, como se los dije en intervención pasada, es fin de semana de Clásico Nacional, ¿eh? Va a estar bueno. América recibe a las Chivas en el Estadio Azteca a las 9:15. Va a estar muy bueno el Clásico Nacional, así es que no se lo pierdan. También mañana partido en Toluca. Los Diablos juegan de locales contra Santos, así es que imagínense, Diablos contra Santos, qué cosas, qué ironías. A ver qué sucede en el Estadio Nemesio 10. También tenemos partido más tarde, mañana a las 6, Pachuca recibe a Tijuana, y también mañana a las 8:10, el Querétaro recibe a los Panzas Verdes de León. Esto en la agenda pambolera de la jornada número 9. Caray, ¿ya 9 jornadas de la liga? Qué rápido. Pues ojalá que ganen las Chivas, ¿o qué? Y los americanistas, oye. No, que gane el mejor, que gane el mejor, ¿ok? Por cierto, en la siguiente intervención, los voy a invitar a que se inscriban a la carrera MBS Radio en su primera edición, ¿eh? Así es que vuelvo con esto en Globo 98.7. 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

Estamos de regreso, familia, en Globo 98.7, listos para decidir qué canción va a sonar en este momento. Porque ¿sabes qué? Tenemos una misión importantísima. Elegir por cuál te vas. Esquina Roja, preséntate, ¿qué nos traes?

0: Chicos de Coda. Esto se llama Aún. Y es una gran canción de rock 100% mexicano. ¿Cómo no? En la esquina azul, ¿a quién tenemos? ¡Venga, adelante!
1: ¡Uy,
0: qué locura! ¡No, qué cosas! Es Caifanes con La Célula que Explota. No, no, que ha sido más difícil producción. Así o más complicado. ¡Vamos por los votos! ¡Hola, hola!
2: ¡Hola, Ponchichis! ¿Cómo estás?
0: Bien,
2: ¡Esquina Azul!
0: ¡Esquina Azul! Dice por acá, voto por Coda. ¡Vamos por Coda! Dicen, ¡buenas! ¡Ay, Dios! Tantos mensajes que están llegando. ¡Hola!
3: Ponchichis, Ponchichis, voto por mi tía, la Coda.
0: La tía, la Coda. ¡Perfecto!
4: ¡Hola, Poncho! ¡Coda, por favor!
0: ¡Coda, perfecto! ¡Buenas tardes! ¿Por cuál te vas?
5: Ponchis, Ponchis, buenas tardes.
0: ¡Buenas!
5: Con Caifanes.
0: Caifanes, en este momento se lo anotamos. ¡Venga!
2: Ponchis, yo voto por Coda, por favor.
0: ¡Coda, perfecto! ¡Hola!
6: Poncho, buenas tardes.
0: ¡Buenas!
6: Ahora sí estamos bien dolidos.
0: ¡Híjole!
6: ¡Híjole, yo creo que voto por Coda!
0: ¡Coda!
6: ¡Saludos!
0: ¡Saludos, buenas!
7: Hola, Poncho, mi voto es por Caifanes.
0: ¡Saludos!
8: Por esta vez, por Xava Drago.
0: Xava Drago, perfecto, buenas.
9: Ah, Poncho, cuál complicado, Caifanes, sin duda.
0: Oílo. Ñengus, qué milagro, Ñengus, hola.
10: Caifanes, sin duda.
0: Ok, perfecto, buenas.
11: Hola, hola, me la pones muy fácil.
0: A ver.
11: Del lado rojo. Coda, aún te amo.
0: Ok.
11: Saludos.
0: Saludos.
12: Yo voy por Caifanes, saludos, Poncho.
0: Eso está muy cerrado.
12: Soy Paulina de Paninis.
0: Órale.
12: A ver, ¿cuándo me encargan Paninis?
0: Ahora, encárguenle Paninis, por favor, hola.
13: Ponchito, Ponchito, muy buenas tardes.
0: Buenas.
13: Buenas tardes, yo voto por Caifanes.
0: Caifanes, muy bien.
14: Hola, Ponchito.
0: Hola.
14: Yo lo voy a la esquina azul, soy Gael González y tengo 7 años.
0: Saludos, Gael.
15: ¿Qué onda, Ponchichis?
0: ¡Ew!
15: La célula que explota, por favor.
0: Perfecto.
15: Manuel Miranda.
0: Miranda.
16: Por la célula que explota.
0: Perfecto, dice por acá, aún de Coda. Buenas tardes, ¿por cuál te vas?
17: Hola, Ponchiwis, ¿cómo estás?
0: Bien, ¿y tú?
17: Por Coda.
0: Por Coda, esto está más cerrado que nada, dice por Caifanes. Dice mi mamá y yo votamos por Coda, saludos.
18: La célula que explota.
0: La célula que explota, mi querida Tronchis de Oro.
19: Buenas. Yo voy a votar por Caifanes porque esa de Aún Te Amo, les platico que tuve un novio.
0: Ajá.
19: Que la cantaba con una...
0: ¿Un sentimiento?
19: ¿Cómo se llama? Con una emoción y un sentimiento. Y yo decía, ay, claro, qué hermoso. No sé, la cantaba a la que era también su novia en ese momento.
0: ¿Cómo?
19: O sea...
20: Y me molesta.
0: Sí, no te preocupes, ok.
21: Hola, Poncho, votamos en Esquina Azul.
0: Esquina Azul, muy bien. Por acá, ¿qué dicen? Buenas.
22: ¿Qué onda, Ponchito? Saludos de Palacio Federal, Jorge. Nos vamos por la Esquina Azul.
0: Perfecto.
22: Caifanes.
0: Caifanes, muy bien. Acá tenemos uno para Coda. Buenas.
23: ¿Qué hubo, Ponchosaurio?
0: ¿Qué hubo?
23: Caifanes, rey. Caifanes, 1000%.
0: Órale,
23: saludos.
0: Perfecto.
23: Desde el traficote de Guadalajara.
0: Ánimo, hermano.
24: Poncho, la pusiste muy difícil, pero por Coda.
0: Por Coda, muy bien. Buenas.
25: Poncho, por Caifanes.
0: Caifanes, venga, ¿por cuál votas, Pauli?
26: Hola, Pancho, buenas tardes.
0: Buenas.
26: Voto por Caifanes.
0: Caifanes, muy bien. Uno más, venga. Rápido, venga.
27: Ponchito, buenas tardes. Yo por los Caifanes.
0: Caifanes.
28: Ese es mi Poncho.
0: ¿Cómo andas, hermano? Bien, ¿y tú?
28: Yo creo sigue el viernes vacachero, ¿eh? Nos quedamos con Caifanes.
0: Caifanes,
28: saludos.
0: Muy bien.
28: Saludos.
0: Desde Los Ángeles, California.
29: Caifanes.
0: Perfecto, dice Aún Te Amo. Pues ya le paramos porque esto, no inventen la cantidad de mensajes que llegaron. ¡Guau! ¡Wow! Gente, qué locura. Uno y ya.
30: Soy Very Nice.
0: Very Nice.
30: Hola, Ponchito, buenas tardes.
0: Buenas.
30: Yo voto por Caifanes.
0: Pues vámonos, ponle play a la célula que explota.
30: Soy Very Nice. ¿Cómo
0: estás? Porque ha ganado por muchos votos de diferencia, así es que disfrútenla. 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
2: Ahora sí se les apareció su maestro de historia. Ándale, criatura del señor. En este momento vamos con las preguntas de cultura general. ¿Y de qué van a ser hoy? Pues, ¿de qué creen? ¿De matemáticas? No. ¿De geografía? Tampoco. ¿De matemáticas o física? Nel. Hoy son preguntas de historia. A ver si es cierto que saben un montón. Preguntas de la independencia de México. Venga, si tú te crees muy y crees contestar las preguntas, márcanos el 33 36 73 75 66 y vamos a ver cómo te va en historia. ¿Quién dijo yo? Venga, 33 36 73 75 66. Si tú te crees capaz, márcame ahora. Voy por la línea número 1. Hola, ¿quién habla? Bueno, hola.
3: Hola, Ponchito.
2: Hola, ¿quién eres?
3: Oscar.
2: ¿Cómo andas, mi querido Oscar?
3: Bien, aquí echándole ganas.
2: Eso, muy bien. Oye, pues vamos a empezar. Son preguntas de la independencia nacional. A ver cuántas contestas. ¿Estás listo?
3: Estoy listo.
2: Órale, pues, arrancamos con la primera. Si no te sabes una, ¿me dices?
3: Paso.
2: Dice así: ¿en qué año comenzó la independencia de México?
3: 1810.
2: Respuesta correcta, esa es la más fácil. ¿Quién fue conocida como la corregidora?
3: José Ortiz de Domínguez.
2: Perfecto, lo manda la cintura. Se ponen más complicadas. ¿Qué conspiración fue descubierta antes de iniciar la independencia?
3: ¿Es el nombre?
2: Uh-huh.
3: No me acuerdo.
2: La conspiración de Querétaro. ¿En qué estado se encuentra la Alhóndiga de Granaditas?
3: En Guanajuato.
2: Respuesta correcta. ¿En qué ciudad fue fusilado Miguel Hidalgo y Costilla?
3: ¿En Guadalajara?
2: No. En Chihuahua.
3: Híjole,
2: pues sí. A ver, Chihuahua, no le atinaste. ¿Te sabes el nombre completo de Miguel Hidalgo?
3: Ah, son un chorro de nombres, nada más me sé Miguel Hidalgo de Costilla, pero sé que son como 5 nombres.
2: Exactamente. ¿Quieres que Alexa te lo diga o que te lo diga yo?
3: A ver, Alexa.
2: Alexa, mi reina, despídate. Dime el nombre completo de Miguel Hidalgo. Está dormida la mujer, espérame. Alexa, hey, estás chambeando, mi reina. Estás chambeando, nomás te aviso. ¿Cómo se llama Miguel Hidalgo? Por favor.
4: Miguel Gregorio Antonio Ignacio Hidalgo y Costilla Gallaga Mandarte y Villaseñor.
2: Todo eso. ¿Cómo ves, Oscarín?
3: No, estuvo bien.
2: Oye, 3 respuestas de 5, muy bien, pasas el examen de historia. Reta al público a ver si logran, pues, superar tu marca, ¿no?
3: Sí, reto al público, a ver quién la supera.
2: ¡Eso! ¡Échate un grito mexicano, hermano!
3: ¡Sí, no me lo sé echar!
2: ¿Cómo?
3: No.
2: ¿Y los gritos mexicanos tampoco?
3: No, tampoco.
2: ¡Ah, qué barbaridad! Bueno, el intento se hizo. ¡Viva México!
3: ¡Viva México!
2: ¡Eso! ¡Te mando un abrazo!
3: ¡Nos vemos!
2: ¡Bye! No me lo sé echar. ¡Vámonos por la segunda llamada! ¿Quién dijo yo? 33-36-73-75-66... Se las pusieron más o menos fáciles, ¿eh? 3 nomás. Hola, ¿quién habla? Bueno.
5: Hola, Ponchito, buenas tardes.
2: Hola, ¿con quién tengo el gusto?
5: El Pato, te acuérdate, mini.
2: Ay, Kiko, ¿cómo estás?
5: Excelentemente bien, pero me aguanto, gracias a Dios.
2: Eso, Ponchito, vamos.
5: ¿Y tú qué onda?
2: Yo bien, listo para hacer preguntas de historia. ¿Cómo
5: Adelante.
2: Ves? Ok, si no te sabes una, ¿me vas a decir? Tengo. Paso, ¿ok? Vamos por la primera. Dice así: ¿qué documento presentó Morelos en 1813?
5: En 1813, el inicio de la independencia.
2: Sí, pero ¿qué documento presentó Morelos?
5: Ah, era la carta de la Carta Magna de Valladolid, ¿cómo se llamaba?
2: ¡No! Respuesta incorrecta. Presentó los sentimientos de la nación. ¿Quién proclamó el plan de Iguala?
5: ¿Quién?
2: ¿Quién proclamó el plan de Iguala?
5: ¿El plan de Iguala?
2: Uh-huh.
5: Ay, te recuerdas. ¿No, Vicente Guerrero?
2: ¡No! ¡Agustín de Iturbide!
5: ¡Santa María de Dios!
2: ¿Qué ejército se formó para defender las tres garantías?
5: ¿El ejército litigante o cómo era?
2: ¿Cuál? ¿Cuál? ¿Litrigante?
5: El ejército litrigante.
2: ¿Citrigante?
5: O
2: intrigante. ¿Cuál es su respuesta?
5: El ejército... ¿cómo era? ¿Litrigante?
2: Respuesta incorrecta. El ejército trigarante.
5: Era trigarante.
2: ¿Qué cargo ocupaba Miguel Hidalgo antes de iniciar la independencia?
5: Era cura.
2: Respuesta correcta. ¿Dónde se encuentra actualmente la campana de Dolores, la original?
5: Dolores Hidalgo, Guanajuato.
2: Pero, ¿en dónde se encuentra actualmente la campana de Dolores?
5: En Guanajuato, pero... sí, en la ciudad de Dolores Hidalgo.
2: No, respuesta incorrecta. La campana original se encuentra en el Palacio Nacional de la Ciudad de México. Tenemos una respuesta correcta. No pasa nada. Te mando un abrazo.
5: Está bien, estamos igual. Mi Poncho, aquí andamos divirtiéndonos en Uber.
2: Órale, pues, hermano, que te caigan muchos viajes.
5: Esperemos
2: en
5: que así sea.
2: Órale, pues, bye.
5: Dale.
2: Así la cosa. ¿Ustedes cuántas adivinaron? A ver, hablar en el aire está difícil, ¿eh? No crean que no. Pero bueno, pura gente valiente está aquí participando. Vámonos con música.

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2: Ocho veinte.

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0: Es la música que escuchas este sábado en Globo 98.7. 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Vámonos con música en Globo 98.7, éxitos todo el día.
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4: El primer producto vendido en internet fue una Pizza Hut en 1994.
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Hemos llegado a la parte final de este programa, pero mañana estamos de vuelta en la repetición de las 20 globales a las 12 del día y después regreso de 4 a 6 y será un placer, ¿ok? Leonardo Marín, gracias. Frida y Roberto Jiménez Estrada en los controles. Cuídense mucho, familia, que pasen bonita noche y quédense escuchando si ese tiempo pudiera volver. Hasta mañana. Bye, bye.

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4: México significa en náhuatl el ombligo de la luna. Hoy te comparto que ocupamos por dimensión territorial la 14ª posición en todo el mundo de acuerdo con datos del CIA World Factbook. Por lo que generamos con respecto al Producto Interno Bruto, somos la segunda economía a nivel Latinoamérica después de Brasil, de acuerdo con material de ProMéxico. En 2026, México ocupa entre el puesto 12 y 15 en la economía mundial, según las proyecciones del Fondo Monetario Internacional y datos de la Secretaría de Hacienda y Crédito Público. México es una de las pocas regiones que sobreguarda el 12% de la biodiversidad. Somos un lugar lleno de riqueza natural y cultural. Exportamos aguacate, producimos agave, tenemos el himno y la bandera más bellos del mundo.
5: ¡Ahí

pues, es un patrimonio de la humanidad. El mariachi, expresión musical de México, fue también declarado Patrimonio Cultural Inmaterial de la Humanidad. Una de las nuevas 7 maravillas del mundo se encuentra en México, Chichén Itzá. Nuestros destinos turísticos son visitados por millones de turistas internacionales. Nuestras playas son consideradas las más bellas del planeta, como Tulum, Nayarit y Cancún, entre otras, y somos uno de los pocos países que tiene un deporte nacional, la charrería. México cuenta con 3 premios Nobel, Octavio Paz de Literatura, Mario Molina de Química y Alfonso García Robles, el Premio Nobel de la Paz. En América Latina representamos una de las regiones con mayor producción artística y nuestra participación en ferias internacionales es

0: como mexicanos es el talento, el tesón y las ganas de salir adelante. Como ejemplo tenemos a Isaac Hernández, bailarín mexicano de talla internacional, el cineasta Alejandro González Iñárritu, Alfonso Cuarón, al fotógrafo Emanuel Lubezki, a los pilotos Sergio Pérez y Alfonso Celis, a grandes atletas como Leticia Torres, Guadalupe González, Misael Rodríguez y María del Rosario Espinosa. Grandes personalidades que ponen a diario el nombre de nuestro país en alto. Que muchos otros seguimos y vivimos su pasión. Hoy somos más capaces de reconocer nuestra riqueza y fuerza. En todos los aspectos podemos encontrar motivos para estar orgullosos. A un país lo forma su gente, y nosotros somos fuertes, trabajadores y talentosos. Por eso, hoy más que nunca podemos gritar a todo pulmón: ¡Viva México!
1: ¡Viva México! ¡Viva! ¡Viva América! ¡Viva! ¡Oh, suelo bendito de Dios!
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Es 43.

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0: 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Mm-hmm. 10:48.

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4: ¿Recuerdas aquel discurso escrito por una periodista del Chicago Tribune al que se refería cómo usa filtro solar? Un discurso que se hizo muy famoso por la sencillez de sus recomendaciones. Siempre recuerdo aquella parte donde dice: cuida tus rodillas.
5: Be kind to your knees. You'll miss them when they're gone.
4: Hoy, definitivamente, nuestras rodillas son las que más sufren por el paso del tiempo, pero también por desequilibrios de nuestro peso y hasta por ejercicios mal realizados. Artrosis, artritis de la rodilla, lesiones de menisco, ligamentos cruzados y desgaste de la cara posterior de la rótula son padecimientos que con el paso de los años se develan. La rodilla es una de las articulaciones más grandes de tu cuerpo, pero también una de las que más sufren personas con sobrepeso o delgadas, de la tercera edad o jóvenes, pues el cartílago se llega a forzar y carece de masa muscular que protege tus rodillas. Aquí hemos comentado un sinnúmero de veces sobre los padecimientos que se manifiestan con la edad, que pueden prevenirse con ejercicio cotidiano a fin de mantenerte en forma y en peso. Pero también hay algunos ejercicios que deben realizarse con precaución, a fin de prevenir lesiones futuras en las rodillas. Hoy te comparto algunos ejercicios sencillos que puedes realizar para fortalecer tus rodillas. Los ejercicios isométricos, que consisten en la contracción de los músculos sin estar en movimiento, son ejercicios que puedes realizar en la comodidad de tu sala. Extiende una pierna cada vez y aplica tensión en ella, como si intentaras marcar músculo. Otro tipo de ejercicios son los llamados proprioceptivos. Estos ayudan a proteger la articulación. Son tan sencillos como mantener el equilibrio unos instantes sobre un solo pie en una superficie inestable, como una alfombra de hule espuma. En caso de que realices ejercicios de forma cotidiana, se recomienda seguir algunos consejos que protejan tu articulación. Lo primero que debes tomar en cuenta es la necesidad de calentar tus músculos. Entrar en calor antes de iniciar cualquier rutina física. Esto aumenta la circulación de la sangre y te asegura que el músculo afloje un poco y no presente tensión. Procura entrenar tus músculos de las piernas continuamente a fin de reducir el peso o presión que tus rodillas soportan. El cuádriceps es el músculo más grande que tenemos en nuestros muslos, el más importante para darle estabilidad a la rodilla. Un cuádriceps fuerte ayuda a prevenir caídas. Controla tu peso. El sobrepeso puede hacer mucho daño a las rodillas. Además, es importante tomar en consideración que tu peso puede multiplicarse hasta 4 veces cuando bajas una escalera o saltas. Así que si pesas 100 kilogramos, tus rodillas estarán

0: tus rodillas por exceso de actividad. Descansa, dales tiempo para relajarse. En alguna flexión no cargues todo tu peso en las rodillas. Trata de equilibrarlo con todo el cuerpo. Sobre todo, escucha tu organismo y procura no ejercer demasiada presión en la articulación. Si tu dolor tiene más de 2 semanas, es mejor que acudas a un traumatólogo. Es el médico encargado de la salud de tus articulaciones. Y bien decía la canción, cuida tus rodillas.
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4: El aguacate es venenoso para los pájaros.
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4: Sudán es el país con más pirámides en el mundo, 255 en total.
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0: 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Lluvia, pisadas, raspones, nuestro calzado resiste absolutamente todo. Sin embargo, lucirlo reluciente y bien cuidado no exige gastar de más. Si quieres elaborar tu propia crema para calzado, en La Tecnología Doméstica te enseñamos la receta.
1: Y hablando de cuidar tu economía, ¿sabías que la mejor forma de proteger tu patrimonio es garantizando que se cumpla tu voluntad? Hoy te decimos todo lo que necesitas saber sobre el testamento, qué personas intervienen, cómo organizar tu documentación y los mejores consejos para hacer este trámite sin complicaciones. Toma el control y regálate tranquilidad a ti y a quienes más quieres.
0: Revista del Consumidor. En el día a día, merecemos usar productos de calidad que nos faciliten la vida. ¿Y sabes qué es lo mejor? Que muchas veces podemos crearlo con nuestras propias manos.
1: Por eso, haremos nuestra propia crema para calzado, que está validada por el Laboratorio Nacional de Protección al Consumidor. ¡Comencemos!
0: Para esta tecnología doméstica puedes adquirir los ingredientes en droguerías y tlapalerías. Los ingredientes que vamos a utilizar para hacer 750 mililitros son media cucharadita de colorante sintético negro, media taza de aguarrás, 4 cucharadas de vaselina simple, 2 cucharadas de cera carnauba, 3 cucharadas de cera amarilla y 3 cucharadas de ácido esteárico.
1: También vamos a ocupar los siguientes utensilios: un cubrebocas, un par de guantes de látex, una taza medidora, un recipiente con capacidad de 500 mililitros, 2 abatelenguas, una cuchara sopera metálica, un tazón de vidrio con capacidad de 1 litro, una cacerola con capacidad de 2.5 litros, 2 trapos para manipular objetos calientes y un recipiente de plástico o metal con capacidad de 250 mililitros.
0: Ahora sí, pasamos a la magia de la preparación. Pero antes de ponernos creativos, recuerda que la seguridad es primero. Ajustémonos el cubrebocas y pongámonos los guantes de látex.
1: En un lugar con ventilación, empezaremos disolviendo el colorante en el aguarrás con un abatelenguas. Puedes pulverizar el colorante envolviéndolo en un papel y golpeándolo suavemente con un martillo.
0: Después agregamos la vaselina, la cera de carnauba y la cera amarilla en el tazón, y la calentamos a baño María.
1: Un gran consejo para que la cera se funda más rápido es cortar la cera en cubitos pequeños y mezclar constantemente hasta que se derritan por completo.
0: Una vez que la cera esté líquida, añadimos el ácido esteárico y continuamos moviendo hasta que se integre totalmente.
1: Ya que se hayan disuelto todos los componentes, con mucho cuidado, retiramos el tazón del baño María y vertemos nuestra mezcla de colorante con aguarrás e incorporamos todo mediante movimientos suaves. Por último, vaciamos nuestra crema para calzado en el recipiente de 250 mililitros.
0: Solo resta tener un poco de paciencia. Antes de cerrar el envase, dejamos enfriar a temperatura ambiente hasta que el producto se solidifique. ¡Y listo!
1: Lo mejor de esta tecnología doméstica es que tiene 1 año de caducidad y se prepara en 40 minutos aproximadamente.
0: No olvides mantener el recipiente bien cerrado para evitar que la crema se reseque. Además, es indispensable que el envase contenga una etiqueta visible que señale que debe mantenerse fuera del alcance de niñas y niños. Y, de ser posible, una leyenda de precaución por su contenido de solvente.
1: Guárdala en un lugar fresco, seco y oscuro. Y devuélvele la vida a tus zapatos. Anímate a preparar este producto en tu casa y etiquétanos en Instagram con el hashtag Tecnología Doméstica Profeco y arroba Revista del Consumidor MX.
0: No olvides que también puedes ver esta y más tecnologías domésticas en nuestro canal de YouTube, Profeco TV.
2: Revista del Consumidor.
0: Además de la tecnología doméstica, otra forma de cuidar nuestro dinero en el futuro es protegiendo nuestro patrimonio. De esta forma podemos garantizar que se cumpla nuestra voluntad. Estamos hablando del testamento, un documento legal en el que expresas cómo deseas distribuir tus bienes y quiénes lo recibirán tras tu fallecimiento.
1: Hacerlo puede traerte beneficios, entre ellos, evitar conflictos y disputas familiares, distribuir los bienes de manera sencilla, clara y legal, proteger el patrimonio destinado a tus hijas e hijos menores de edad o en etapa de estudios. Y sobre todo, brindar certeza y seguridad jurídica.
0: Al ocurrir el fallecimiento, las personas beneficiarias deben acudir con una notaria o un notario para iniciar el trámite.
1: Ojo, aunque recibir una herencia no genera el pago del impuesto sobre la renta, en el caso de bienes como casas o terrenos, sí deben preverse los gastos de escrituración, avalúo, e impuestos locales de adjudicación, los cuales varían según la entidad federativa.
0: En el caso de las cuentas bancarias que no tengan beneficiarias o beneficiarios, los fondos formarán parte de la masa hereditaria.
1: Por lo tanto, quien pretenda disponer de ellos deberá acreditar su calidad de persona beneficiaria mediante el proceso que corresponda ante la institución financiera.
0: Pero, ¿quiénes intervienen en un testamento? Primero, está la persona testadora, quien expresa su voluntad ante una notaria o un notario respecto al destino que tendrán sus bienes y derechos.
1: Y por supuesto, también está involucrada la persona heredera, quien adquiere la totalidad o una parte de los bienes, derechos y obligaciones que integran a la herencia.
0: Por otra parte, la legataria o legatario, quien adquiere los bienes a título personal.
1: Además, hay que tomar en cuenta al albacea, quien se encargará de entregar los bienes a las personas beneficiarias.
0: No hay que olvidar que en algunos casos existe la tutora o tutor, es decir, la persona a quien se le encomienda el cuidado de la educación de las hijas o hijos menores de edad.
1: Y por último, la curadora o curador, quien vigilará que la persona tutora desempeñe bien su cargo.
0: Para poder iniciar formalmente el trámite, es necesario que acudas con una notaria o notario, con el objetivo de que explique los pasos a seguir y de la orientación necesaria.
1: Para ello, es importante que tengas en mente dos posibles situaciones. Si existe testamento, este deberá presentarse junto con el acta de defunción para confirmar su validez y formalizar la aceptación de la herencia.
0: Si no hay testamento, se deberá comprobar el parentesco mediante actas oficiales para determinar quiénes tienen derecho a heredar.
1: Por ello, es muy importante que ordenes tus documentos en formato físico o digital y que mantengas tu información actualizada.
0: Para esto puedes organizar tu información en las siguientes categorías: identidad y datos personales, información laboral y seguridad social, cuentas, ahorros e inversiones, créditos y compromisos financieros, seguros y protección, bienes y patrimonio, servicios y gastos recurrentes, disposiciones patrimoniales y legales.
1: Hacer tu testamento es más fácil de lo que parece. Solo ten presentes estas sencillas recomendaciones.
0: Tómate tu tiempo. Analiza con calma el destino de tus bienes sin actuar bajo presión.
1: Busca orientación profesional. Acude a una notaría para resolver dudas o ubica una en el directorio del Colegio Nacional del Notariado Mexicano.
0: Mantén tu testamento actualizado. Puedes modificar tu testamento si cambian tus circunstancias familiares o personales.
1: Conserva la tranquilidad sobre tu patrimonio. Hacer tu testamento no significa perder la propiedad de tus bienes. Solo surte efecto tras el fallecimiento.
0: Consulta a la Condusef si necesitas saber si eres beneficiaria o beneficiario de cuentas bancarias o de inversión de una persona fallecida. Comunícate a la Condusef al 55 53 40 0999 o envía un correo a asesoria@condusef.gob.mx.
1: Recuerda que tomar el control de tu patrimonio es regalarte tranquilidad a ti y a quienes más quieres.
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2: Ocho veinticinco.

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vamos a disfrutar de muchas cosas. Por ejemplo, vamos a platicarles de nuestra carrera MBS que no se pueden perder, donde ustedes se pueden inscribir, donde ustedes se pueden llevar grandes regalos, grandes premios, grandes sorpresas. 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Visita nuestras redes sociales, nuestra página para que puedas tener más información al respecto. Hoy los voy a invitar a conocer lo mejor de las cosas que no sabías que necesitabas saber. Es domingo, yo estoy contigo a través de Globo 90.

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Hoy es domingo 20 de septiembre y hoy estamos celebrando, conmemorando, recordando. Ay, luego, miren, ayer sábado fueron unos días así como bien extraños. Vamos a ver qué nos depara estas celebraciones del día de hoy. Hoy es el Día Internacional del Deporte Universitario, Día Mundial de la Libertad de Expresión de Pensamiento, que vaya que mucha falta nos hace en estos tiempos. Día Internacional de la Concienciación sobre el Crecimiento Infantil. También es el Día Mundial de la Limpieza. Hoy también es el Día Mundial de la Paella. Bueno, no tan raro los días. Y tú que estás celebrando tu cumpleaños, te mando un abrazo, una felicitación, que te la pases muy, muy bien. Vamos a continuar con éxitos todo el día a través de Globo 98.7.

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1: 9:30.
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Estoy ya de regreso y hoy voy a platicarle en las cosas que no sabían que necesitaban saber. ¿Quién recuerda esta parte de, bueno, no sé si a alguno le tocó, no creo que no, pero durante miles de años había una tradición bastante extraña, que los familiares fallecidos eran enterrados dentro o alrededor de las casas, que fue una práctica muy, muy común en distintas culturas del mundo. Hay un estudio que se publicó que resulta ser que los hallazgos arqueológicos han revelado que el entierro en casa o sus inmediaciones ha sido una práctica en distintas culturas, pero hoy en día se mantiene solamente en el 21% de las sociedades. Eso está documentado antropológicamente, No era simplemente una práctica espiritual. Tener a los ancestros cerca del hogar ayudaba a mantener la memoria familiar y la identidad del linaje. Y en muchos casos, los derechos sobre la tierra. O sea que si te enterraban ahí en tu casa, seguía teniendo derechos sobre esa tierra. Ay, no, oigan, vayan a constelaciones familiares porque luego ahí andan cargando ese tipo de cosas. Sin embargo, pues esta costumbre, obviamente, pues, se pudo haber perdido con la expansión de las religiones, el cristianismo. Muchas de estas religiones, pues, se pudo haber ido perdiendo. Pero hay muchas personas, si nos vamos, por ejemplo, a los pueblos o así como personas que tienen como sus creencias muy arraigadas, hay gente que todavía es enterrada en sus casas o ahí al ladito. O tienen como los camposantos, por llamarlos así, pues muy cerca de eso. Pero luego No se andan apareciendo ahí en la noche o algo así. Ay, no sé, qué miedo. Que ahora, señoras y señores, miren, yo tengo esta disyuntiva en la vida. No sé si es una disyuntiva, pero yo tengo esto. Hay personas que dicen, es que ¿cómo vas a enterrar a un difunto o a un pariente en tu casa o en el patio de tu casa? Pero sí puedes tener las cenizas de tu pariente ahí en tu casa. ¿No es como lo mismo? ¿No es cosa de lo mismo? Bueno, yo la verdad opino porque estoy aquí, pero no tengo la certeza de que sea lo mismo. Me voy con música, regreso.

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2: ¡9:55!

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de regreso y señoras y señores, vamos a hablar de nueva cuenta de inteligencia artificial, porque ustedes no lo pidieron, pero resulta ser que, ¿se acuerdan que les conté que hay unas iniciativas en algunos países en donde se quiere regular la inteligencia artificial para que no se involucren sentimientos en el tema de la inteligencia artificial? ¿Por qué les cuento esto? Porque resulta ser que en 10 años... Sí, en 10 años habrá gente enamorada de una inteligencia artificial. Y esto no nos va a parecer raro, ¿eh? Porque hay algo mucho más sencillo. No son, ay, me voy a enamorar de un robot. No. Es una presencia que te conoce, recuerda lo que le has contado, entiende tus bromas, te entiende, está ahí para todo lo que necesites y demás. Entonces empiezas a generar un vínculo con la inteligencia artificial, ¿sí? Y resulta ser que todas esas cosas, pues es lo que haría una pareja por ti, o haría alguien a quien amas por ti, ¿sí? Y hace otras cosas también importantes, por ejemplo, no recuerda. No pregunta, más bien esto lo hace tu pareja real. No te pregunta, oye, ¿cómo te fue en el día? Pero, sin embargo, le pones a la inteligencia artificial hola y te dice, hola Mayra, ¿qué tal estuvo tu día? Yo ya amo a ChatGPT. Bueno, para todas aquellas parejas, pongan atención, ¿eh? Porque ¿qué es lo que hace una inteligencia artificial? Pues conversa contigo durante horas lo que te importa, no pierde tu atención, o sea, está todo el tiempo con atención hacia ti, le cuentas tus cosas, tus problemas, pero durante 10 años, vamos a ponerlo así, la pregunta no sea si alguien se ha enamorado de una inteligencia artificial, sino por qué resultó tan fácil enamorarse de una inteligencia artificial, justamente por ese tipo de cosas, porque pues te entiende, te escucha, te habla bonito, te dice lo que quieres escuchar y punto. Eso es lo que hace una inteligencia artificial y por lo tanto puede ser que en 10 años alguien se pueda enamorar de esta inteligencia artificial. Ay, ¿ustedes qué opinan? Yo me voy con música, voy a regresar para seguir platicando de

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Ya estoy de regreso, señoras y señores. Gracias por continuar conmigo a través de Globo 98.7. Y ahora sí, como se los estaba yo comentando hace un rato, uno de mis próximos trabajos es, pues, ser influencer. ¿Por qué? Porque resulta ser que los influencers ganan muchísimo dinero. Y hoy te voy a contar cuáles son los influencers que más dinero ganan y cuánto ganan. Vamos a poner un caso muy específico, ¿sí? El caso de MrBeats. Él es un creador de contenido que obviamente le invierte muchísimo, muchísimo dinero y está ganando aproximadamente, escuchen bien, esto a ver, déjenme ver si es al mes o al año, porque si es al mes, oigan, yo mañana ya me quiero convertir en influencer. Bueno, es que no dice si es al mes o al año, pero MrBeats gana más o menos 85 millones de dólares. Sí, así como ustedes lo escuchan. Hay otros influencers, como han visto esta influencer, más bien es una creadora de contenido que hace contenido para niños, que es, se llama Mr. Rachel. ¿Sí la han visto? Bueno, ella es, enseña a los niños a hablar. La verdad, la ves tú y dices, ay, no. Quisiera que se me quitara la pena a mí para yo poder ganar todo ese dinero que ganan estos influencers. De verdad, hay mucha gente que dice, no, pues, no dejan nada bueno, pero pues para ellos sí. ¿Por qué? Porque las plataformas digitales, obviamente, pues pagan bastante, bastante bien, y resulta que, pues, muchos han optado por hacer este trabajo. Y miren, por ejemplo, existen los macro influencers, ¿no? Ah, la creadora de contenido, lo que les iba a decir, Mr. Rachel, también anda como en 50 millones de dólares, más o menos. Si nos vamos también a la canción esta del Baby, bueno, esa canción es la canción que más dinero ha recaudado a través de las redes sociales. Pero, por ejemplo, un influencer que tiene aproximadamente de 1,000 a 10,000 seguidores, por eso quiero llegar a los 10,000 seguidores. Yo no voy a ganar nada, pero anda ganando de 20 a 500 dólares, ¿sí? Ya si tienes de 10,000 a 100,000, entre 300 y 3,000 dólares. El otro influencer que 100,000 a 1,000,000, de 2,000 a 20,000 dólares. Y ya los influencers que tienen más de 1,000,000 de seguidores llegan a ganar hasta 50,000 dólares. Ojo, yo se los pongo así que bien facilito, pero la gente que crea contenido es muchísimo el tiempo que le dedica a crear este contenido para poder ganar todo ese dinero. No nada más es tener miles y millones de seguidores, es tener ese contenido básico o tener a su público cautivo también. Por ejemplo, MrBeats es un creador de contenido que empezó haciendo cierto tipo de contenidos y ahora hace como reality shows a través de redes sociales. Lo hemos hablado, por ejemplo, Hot Spanish también es otro de los creadores de contenido mexicano que también ya hasta hizo un reality show y obviamente sus ingresos pues son bastante, bastante altos. Mucha gente dice, ay no, pues es que ya los influencers, pero también le ponen bastante, bastante tiempo, dinero y esfuerzo a la creación de ese contenido. ¿Qué opinan? ¿Nos hacemos influencers a partir de hoy? Pero vamos a tener que trabajar el doble, ¿eh? Miren, vayan a mis redes sociales, ahorita van a ver, ustedes van a ver que yo casi no subo cosas. Entonces, ¿cómo quiero yo llegar a ser influencer así? ¡Qué barbaridad! Creo que no estoy siguiendo los pasos adecuados. Yo me voy con música, regreso.

Hasta aquí llegamos, pero antes de irme les quiero recordar que si ustedes ya tuvieron su celebración patria y demás, se tomaron fotos, mándenlas acá al WhatsApp, porque pueden tener otra celebración en estas noches mexicanas de Globo 98.7. Me ponen su nombre completo, la dirección a donde les vamos a llevar mariachi, comida, bebidas, todo el ambiente de un festejo muy mexicano. Así es que mándenlo al WhatsApp 3x3 880 987, su nombre completo y cuántas personas estaríamos invitados. Así es que bueno, ahora sí, ya me voy. Gracias. Nos escuchamos mañana.

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1: 11.33.
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2: Amigos de Zapopan, ¿cómo están? Soy Alex Carrión y bienvenidos a Globo 98.7, a punto de iniciar las 20 globales en este dominguito rico, ya mediodía. Y oigan, ¿qué más que en domingo familiar escuchando las 20 globales y conduciendo para este punto? 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Y aquí te quedas escuchando las 20 globales.
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3: Fin de semana ha llegado y con él una nueva edición de las 20 globales. Qué gusto saludarte y que nos acompañes a descubrir quién se lleva el primer lugar tan codiciado este fin de semana. Soy Poncho Camarena y me acompaña Mayra Patricia Rivera.
4: Bienvenidos a las 20 globales, una semana más de este recorrido de la lista más importante a nivel nacional e internacional. Esta semana tuvimos despedidas como todas las semanas, pero quien dijo adiós a las 20 globales es Mon Laferte con Yo Te Amo, Tú Lo Intentas, Kurt con Desde Antes de Nacer, Lagos y Yogarki con Tal Vez Mañana, Lazo con su tema Tu Lunar. Pero quienes ingresaron son Ricky Martin y Cani García con Asignatura Pendiente, Matiz con Mil Años Luz, Leo Rizzi con Samba y también Natalia Jiménez se une a las 20 globales con Y punto. Soy Mayra Patricia Rivera. Comenzamos el top 20 más importante de la radio en nuestro país.

Morat con su canción Lo poco que yo quiero celebra el amor sencillo y sin pretensiones, destacando que los detalles cotidianos y la compañía mutua valen mucho más que cualquier lujo material. Morat aparece para esta edición en la posición número 20.

El lanzamiento de Samba marca una nueva era para Leo Ritchie. Tras el éxito de su álbum La Belleza de las Flores, el artista se prepara para llevar todo el poder de su nuevo repertorio a los escenarios con La Belleza de las Flores Tour. Leo Ritchie debuta esta semana en la posición número 19.

Diego Frontera y Alejandro Fernández en Cada Vez Me Gusta Más celebran cómo el deseo por alguien crece día tras día sin importar el qué dirán, uniendo el ritmo fresco del grupo norteño con la potente voz del potrillo. Para esta edición, Grupo Frontera y Alejandro Fernández llegan a la

Gran expectativa generó Paty Cantú tras confirmar su colaboración con Matiz en el tema La Ridícula Idea, el cual estaría incluido en su próximo disco titulado Basado en una Historia Real. Paty Cantú y Matiz se quedan esta semana en el lugar número 17.

necesitan explicación y lo nuevo de Natalia Jiménez lo demuestra. Escucha y punto. El primer sencillo de una aventura musical inédita de 9 canciones que conoceremos mes con mes. Esta semana Natalia Jiménez hace su debut en la posición número

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1: En Pompas de Jabón, Gloria Trevi transforma las decepciones y cargas cotidianas en una celebración del presente, invitando a soltar las preocupaciones y disfrutar la vida sin ataduras. Gloria Trevi hace suyo el lugar número 15.

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2: En El Árbol, Camilo reflexiona sobre el paso del tiempo y la prisa cotidiana, entregando un mensaje que invita a valorar el presente, abrazar cada instante y evitar dar por sentado los momentos junto a quienes amamos. Esta semana, Camilo aparece en el lugar número 14.

En Mil Años Luz, Matisse rinde tributo al amor eterno y a la permanencia, describiendo cómo una conexión verdadera y profunda tiene el poder de iluminar la vida y borrar cualquier tristeza previa. Matisse debuta este fin de semana en la posición número 13.

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1: En Asignatura Pendiente, Ricky Martin y Kany García renuevan esta joya compuesta por Ricardo Arjona, rindiendo tributo a sus raíces en San Juan de Puerto Rico, mientras reflexionan con nostalgia sobre el amor no olvidado. Ricky Martin y Kany García debutan en la posición número 11.

0: universo cultural latinoamericano, con conversaciones, espacios culinarios, expresiones artísticas y actividades literarias que muestran distintas formas de entender la región. Macondo, el pueblo imaginario de García Márquez, contiene esa identidad, símbolo de realismo mágico y de la capacidad latinoamericana para convertir memoria, historia y fantasía en relatos universales. Al poner ese nombre al corazón del proyecto, la cantante reivindica el legado del Nobel colombiano y lo conecta con nuevas generaciones, evitando estereotipos y mostrando una América Latina compleja, diversa y profundamente creativa.
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0: En conjunto, Es Latina no solo promete conciertos memorables, sino consolidación de una propuesta cultural que busca colocar a América Latina en el lugar protagónico que, según la artista, le corresponde en el mapa global. Y tú, si pudieras llevar un solo elemento de la cultura latina a un escenario de Europa, ¿cuál elegirías para representar lo que somos? Yo soy Ferdi Gallardo para las 20 globales. Sígueme en mis redes sociales como @FerdiGallardo.

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0: 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Mientras ustedes vienen, se quedan escuchando éxitos todo el día en Globo 98.7.
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0: La música no se detiene en las 20 globales. Es momento de conocer el top 10 más esperado de toda la semana. En fuertes declaraciones, Lucero le canta la valentía de hablar con la verdad y la intensidad de revelar sentimientos sin rodeos, entregando una interpretación apasionada sobre romper el silencio para defender lo que se siente. Para esta edición, Lucero hace suya la posición número 10.

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1: Emmanuel renueva su clásico Toda la Vida con deslumbrantes arreglos orquestales. Emmanuel conserva intacto su lugar en la posición número 9.

En Respirar, María José entrega un poderoso himno de resiliencia y liberación, explorando el proceso de sanar un amor del pasado para recuperar el coraje, abrazar la libertad y volver a empezar. María José aparece este fin de semana en el lugar número 8.

Siddhartha ofrece una declaración de amor incondicional, capturando la gratitud, el refugio y la conexión profunda que transforma la vida al entregarle el alma a él.

0: En El sombrero y la camisa, Carin León y Cani García entrelazan sus potentes voces para cantarle al dolor del desamor y la despedida, capturando la nostalgia de dejar atrás una historia de amor que dejó huella.
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0: Carin León y Cani García aseguran su lugar en la posición número 6.

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1: Luis Fonsi viste de bachata el dolor del adiós, aceptando con resignación y elegancia que esa persona especial ya ha comenzado una nueva historia junto a alguien más. Luis Fonsi se queda en la posición número 5.

guantes puestos, la gusana ciega captura la atención y la constante lucha de una relación al límite, donde defender amor exige mantenerse firme en cada batalla. La gusana ciega continúa en ascenso y llega al lugar número 4.

0: en Eres mi nada, Yuridia desnuda la amargura del desamor a través del estilo regional, abordando el doloroso contraste entre el peso que tuvo una persona en el pasado y la indiferencia que hoy deja su ausencia.
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0: Yuridia aparece para esta edición en el lugar número 3.
1: Era

Cumbia, Los Ángeles Azules y Tini transforman el despecho en una fiesta de empoderamiento, dejando claro que pasar la página y disfrutar del presente es la mejor respuesta frente al olvido. Los Ángeles Azules y Tini llegan a la posición

divertidas y arreglos magistrales. Le otorgó su cuarto número uno en Hot Latin Songs, donde pasó 4 semanas consecutivas la mayor cantidad entre sus 6 liderazgos en el chart como solista. Y también encabezó las listas Latin Airplay y Tropical Airplay. Cerró el 2007 coronándose como canción del año, grabación del año y mejor canción tropical.

0: Yo Era Poesía, Alejandro Sanz y Eden Muñoz unen el sentimiento del flamenco pop con la calidez del regional, dando voz al orgullo herido de quien dio el alma en versos frente a un amor que nunca supo leer entre líneas. Esta semana, Alejandro Sanz y Eden Muñoz llegan a lo más alto y se quedan con la posición número uno de las 20 globales.
1: Hemos llegado a la parte final de esta edición de las 20 globales y les recuerdo que el próximo fin de semana tenemos una cita aquí mismo, en este mismo horario, para conocer quién entra, quién sale, quién sube y quién baja.
0: Gracias por habernos acompañado. Los invitamos a seguirnos en todas nuestras redes sociales como @globogdl. Me pueden seguir en mis redes sociales como Mayra Patricia Rivera en Instagram y Mayra Patricia Rivera Oficial en Facebook. Gracias, hasta la próxima.
1: Soy Poncho Camarena y me encuentras en mis redes como Poncho Camarena 5 en TikTok y Poncho Camarena en Instagram. 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
2: Posición 1.
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1: Producción Ulises Boeta.
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1: 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Se quedan escuchando Globo 98.7, donde hay éxitos todos los días. 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
1: 1:35.
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1: Dos veintinueve.

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2: Tres cincuenta y seis.

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1: Muy buenas tardes, familia. Qué alegría me da volver las tardes de domingo a este programa porque estaremos juntos desde este momento hasta las 6 de la tarde con buena música, información. También tendremos dinámicas, el basta ya. Hay muchas cosas muy interesantes para que se queden conmigo y los acompañe en estas dos horas, ¿ok? Saludo en los controles a Frida y Roberto Jiménez y también coordinando este programa, Leonardo Marín Medina. Arrancamos esto con música y viene esto que seguramente te va a encantar en Globo 98.7. ¿Qué canción está, eh?

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porque en este momento vamos a transportarnos, ¿no? A esta época donde quizá teníamos menos problemas, tendríamos los hombres más cabello, y lo mejor de todo es que vamos a volar hacia los ochentas, ¿ok? Prepárense porque en este cara a cara tendremos para ustedes en la esquina roja, ¿a quién? ¡Súbele! ¡Súbele!

0: Vaselina con Calendario de Amor. Levanten la mano quien le tocó escuchar esto en pleno apogeo. Levanten la mano, hijos, mano. ¡Ya llovió! En la esquina azul, ¿a quién tenemos, mi querido Leo? ¡Súbele! ¡No! ¡Qué joya! ¡Qué difícil! ¡Menudo con Claridad! ¡Qué difícil va a estar! Producción, no se puede poner las dos. Era re bueno poner las dos, ¿eh? ¡Vámonos a votar! ¡Ya saben qué hacer, familia! ¡Adelante!
1: Poncho, hola, yo soy OB7, pero tú pon Claridad.
0: Claridad, perfecto. Buenas tardes. ¿Por cuál votas?
2: No, pues vamos por los Menudo.
0: Perfecto, Menudo va ganando, hola.
3: Ponchichis, pues entre la onda Glicerina y Menudo, voto por Pozole.
0: Por Pozole, perfecto, la onda Glicerina, vaya.
4: Ponchito, ¿cómo estás? Vámonos por la esquina azul.
0: Perfecto, muy bien, buenas, hola.
5: No, Ponchito, iba a votar por la onda Vaselina, pero no, vámonos con Menudo.
0: Menudo.
5: Que le gusta a mi mamá. Saludos. Hola. A mis sobrinos Damián y Fernando.
0: Perfecto, saludos.
6: Hola, Ponchito, buenas tardes.
0: Buenas.
6: Mi hija y yo votamos por Calendario de Amor de la onda Vaselina.
0: Muy bien, dos votos para esta canción.
7: Poncho, por Menudo.
0: Menudo, te anoto otro más, Menudo. Buenas, ¿por cuál vas? Dice Poncho, ¿qué vas a comparar? Menudo, 1000%, dice el Ñengus. Hola.
8: Ponchichis, por Pozole, digo Menudo.
0: Menudo, buenas, ¿por cuál votas?
9: Ponchilindrino, vámonos con Menudo, Ponchilindrino.
0: Eso es todo. Hola.
10: Ponchile, Checo Didi, saludos. Ponchile. Claridad, 100%, obviamente.
0: Ok, buenas. Perfecto,
11: buenas tardes.
12: Producción, las dos.
0: ¿Verdad que sí?
12: OB7 era mía. Pero los Menudos de mis carnales y me las sé todas.
0: Entonces, por uno y uno, vamos a votar uno y uno, dice ella. Buenas, ¿por cuál votas?
13: Poncho, vamos por Claridad. Poncho, mándale saludos a mi hija Melanie, que aquí está conmigo en el
0: Melanie
13: trabajo.
0: Saludos, Melanie.
14: Poncho, votamos por Esquina Azul, saludos a mi tío Bantish.
0: Saludos.
15: Ponchito, Calendario.
0: Calendario, te mando abrazo.
12: Ponchito, Calendario.
0: Saludos, dice Poncho, por el Menudo, dice, con ranilla y toda la cosa. Buenas.
16: Hola, Poncho, yo voto por Claridad de Menudo.
0: Perfecto. Gracias. Dice por Calendario de Amor, por acá que dicen buenas.
17: Pocho, yo voto por la onda Vaselina. Saludos.
0: Muy bien, saludos.
18: Hola. ¿Qué pasa, Ponchito? Buenas tardes.
0: Buenas tardes.
18: Vámonos con la onda Vaselina.
0: Perfecto, otro de la onda Vaselina. Tres continuos para Vaselina.
19: Hola, Ponchito, buenas tardes. Híjole, no hay comparación. Menudo.
0: Órale.
19: Vivan los ochentas.
0: Hola.
7: A ver. Hola, saludos para el Matelín. Mateo Cholín vota por Menudo.
0: Okidoki, uno más.
1: Poncho, buenas tardes. Pues muy en la moda de los ochentas, vamos a votar por Claridad. Saludos.
0: Órale.
2: La onda Vaselina.
0: Muy bien.
2: Calendario de Amor.
0: Venga.
4: Hola, vámonos por el Menudo.
0: Pero vámonos ya.
15: ¿Qué tal, mi Poncho? ¿Cómo estás? Buenas tardes.
0: Bien, ¿y tú?
15: Votamos por Menudo. Saludos. Perfecto. Mi Poncho, excelente tarde.
0: Ya, ¿para qué le hacemos a loco? Tenemos un claro ganador. Les voy a pedir un favor. Súbanle a la radio y cántenla a todo pulmón. ¿Les late? Es Claridad. 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
1: 435.
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1: Cuatro cuarenta y dos.

0: Estamos de vuelta, familia, en Globo 98.7 y saludamos a todas esas personas que hoy, bueno, todos los domingos se disponen a hacer ejercicio en la vía recreativa. Eso me encanta que estén en el deporte. 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Vamos con música, familia. Y regresamos en Globo 98.7.
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1: Por ahora, vamos a descubrir el personaje en este momento. Tenemos 2 minutos en el cronómetro para que ustedes hagan preguntas y obtengan información valiosa, ¿ok? Al cabo de los 2 minutos, tendremos la posibilidad de decir quién es el personaje oculto. ¿Estamos? Arrancamos, familia, en 3, 2, 1. Hagan sus preguntas. Hagan sus preguntas ahora a través de una nota de voz de WhatsApp. Venga, los esperamos. Venga, ya están empezando a llegar. Adelante.
2: ¿Es alguien famoso?
1: Muy famoso, sí, sí, sí, claro que sí. La fama es parte de su vida.
2: ¿Es hombre o mujer?
1: Mujer, es mujer, es mujer. Venga, más pistas.
2: ¿Está vivo o ya falleció?
1: Ya falleció, ya falleció.
2: ¿Cantante?
1: No como tal, pero lo hacía para la artisteada, no como cantante profesional.
2: ¿Cantante, actor, poeta, escritor?
1: ¿Actor o actriz?
3: ¿Tiene hijos?
1: Sí, sí tiene hijos.
4: Hola, Ponchito, la canta César Costa.
1: No. Hola.
5: ¿Actor o actriz?
3: ¿Era mexicana?
1: Sí, sí, sí.
3: ¿Tiene hijos?
5: Sí, sí tiene hijos.
6: ¿Es Silvia Pinal?
1: No, nada que ver. Venga, más pistas. Indaguen, pistas para sacar información.
2: ¿De qué época, Ponchito?
1: Reciente, hace algunos añitos, pero reciente.
2: ¿Es Silvia Pinal?
1: No, no es Silvia Pinal. Hola.
2: ¿Lola Beltrán?
1: No es Lola Beltrán.
3: ¿Hizo novelas o películas?
1: Más bien películas y televisión.
2: Poncho, yo ya sé, es María Félix.
1: Respuesta incorrecta.
7: Chiquitín. ¿Está con cirugías?
1: No.
7: ¿Operada?
1: No.
8: ¿Con chichis, güera o morena?
1: Morena.
9: ¿Es Carmelita Salinas?
1: No, respuesta incorrecta.
7: Carmen Salinas, Poncho.
1: No, respuesta incorrecta.
9: ¿Hace más de 10 años que falleció?
1: Más o menos, sí.
9: Morena. ¿De qué color era su cabello?
1: Negro, pero podría ser blanco también.
2: ¿Está viva o ya falleció?
1: Ya falleció.
2: ¿Es Tangolele?
1: No, respuesta incorrecta.
9: ¿Falleció?
1: Más o menos.
8: ¿Alta o baja?
1: Estatura media.
10: ¿Es Maribel Guardia?
1: No, tampoco Maribel Guardia. Hola.
11: Jenny Rivera, Poncho.
1: Nada que ver.
12: ¿Es María Félix?
1: No. Más preguntas.
13: Hola.
2: ¿Es Liz May?
1: No.
14: Poncho Celia Cruz.
1: Tampoco.
4: Hola, Ponchito, la canta César Costa.
1: ¿Que no?
10: ¿Sus hijos están dedicados a la al medio?
1: No, nada que ver.
8: Hola, Poncho, Ponchito, es Irma Serrano.
1: No, tampoco Irma Serrano. Tenemos el tiempo preciso para que ahora sí. Recuerden que primero es investigar, sacar preguntas e información y después dar nombres. ¿De quién se trata el personaje oculto? Que ojo, es hombre, pero quizá podría ser un personaje de mujer. ¡Hola!
15: Poncho, es Silvia Derbez.
1: No, respuesta incorrecta. Tírenme nombres ahora sí.
10: Silvia Derbez.
1: No, respuesta incorrecta. No es Silvia Derbez.
10: Es Jaime Camil.
1: No, respuesta incorrecta. Venga, ¿a poco la producción les va a ganar hoy? No puedo creer.
2: Es la Paloma o algo así.
1: No, ¿cuál?
2: ¿Armando Palomo?
1: ¡No!
8: ¿Poncho, es Gonzalo Vega?
1: ¡Tampoco! Un caso así como el de Gonzalo Vega. 30 segundos para que tiren nombres. ¡Venga!
8: ¡Chichis, es Francis!
1: ¡No, tampoco es Francis! ¡Córrele, que no. Se nos acaba el tiempo y hoy no vamos a adivinar el personaje! ¡Qué fomo!
10: Poncho, es Angélica Rivera.
1: No es Angélica Rivera. Juan Gabriel tampoco. Doña Márgara Francisca tampoco. 5, 4.
8: Chichis, el papá de un amigo. Se transformaba en hotel.
1: 5, 4, 3, 2, 1. Valió gorro. Respuestas. A ver, vamos a escuchar estos dos audios nada más.
9: Miguel Galván.
1: No.
9: ¿No eres Ponchito?
1: Tampoco. El personaje oculto era Enrique Cuenca con su personaje de Doña Naborita. ¡Hijazo de mi vidaza! ¿Se acuerdan? Hoy la producción les ganó. Enrique Cuenca con su personaje de Doña Naborita. Era el personaje oculto. Anótense una producción. Anótense una. Vamos con música. En Globo 98.7.

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1: 529.
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1: Estamos de regreso, familia, en Globo 98.7 y es momento de jugar a quién la canta. En este momento te retamos a que nos marques al 33 36 73 75 66 y vamos a ver si tienes buena memoria, porque las canciones, híjole, pues sí son un poquito viejitas, pero recuerden que viejitas, pero bien bonitas. Así es que te reto a que me marques al 33 36 73 75 66 y que me digas quién la canta. ¿Quién dijo yo? ¿Quién dijo yo? 33 36 73 75 66. Voy por la 1. Hola, hola, ¿quién habla?
2: Hola, Ponchichis.
1: Hola, ¿quién eres?
2: Ya, ya si me conoces.
1: ¿Quién eres? No te conozco, ¿o sí?
2: Ya, claro, mi chavo, ya me he marcado varias veces.
1: ¡Eres Kiko!
2: ¡Soy el músico!
1: ¡Hola! Pero
2: Jesús, Jesús Muñoz Uber.
1: Jesús Muñoz Uber, alias Kiko, el chavo del 8.
2: El músico.
1: ¡Perfecto! Músico. Oye, vamos a ponerte tres canciones del recuerdo y me tienes que decir quién las canta, ¿ok?
2: A ver si las reconozco, hacemos la lucha.
1: ¡Venga! ¿Cuál es la primera producción? ¡Adelante!
3: Hipocresía.
2: Esas ocho, esas sí son de mi época.
1: ¿Quién la canta?
2: Hipocresía.
1: ¿Pero quién la canta?
2: Pasteles Verdes.
1: Pasteles Verdes, respuesta correcta. Vamos por la segunda. ¿Quién canta esta joya? No, esa es una gran canción.
2: Se llama Amor de Verano.
1: ¿Y quién
2: si
1: la
2: no
1: canta?
2: Me equivoco, es Roberto. Ay, ¿cómo se llama? Roberto
1: Carlos, no.
2: No, Roberto Carlos no, es otro de las primeras. Fueron las canciones que cantaba, las primeras de Juan Gabriel, nomás no me recuerdo el apellido, es Roberto.
1: ¡Sí se
2: no,
1: puede!
2: No, no, Roberto.
1: Roberto, no.
2: Roberto, esa memoria
1: de Delfín.
2: Roberto.
1: Empieza con J.
2: Roberto Jordán.
1: Respuesta correcta.
2: Sí,
1: vámonos
2: sí.
1: A la que sigue. ¿Quién canta esta canción?
3: Viejo, mi querido viejo.
2: Uy, padre santo, con lo que andas.
1: ¿Quién la canta?
2: Esa canción la cantaba cuando tenía
1: papá
2: a profesor Gitafate.
1: ¿Pero quién la canta?
2: Viejo, mi querido viejo.
1: Ajá.
2: Piero.
1: ¿Quién?
2: Piero.
1: ¡Respuesta correcta! Tú muy bien, oye, todas te las supiste, hermano.
2: Pues es que me pusiste de mi época, me pones de las nuevas y pues no.
1: Te agarro en curva, ¿verdad? Oye, muchas sí. Gracias, Jesús, por marcarnos.
2: No, al contrario, Ponchito, y gracias por hacernos la vida y las tardes alegres, nomás que las cortaron muy poquito tiempo, hombre.
1: Hijos, ándale, mano.
2: Ándale, que ya me cayó viaje.
1: Ándale, agárralo. ¡Gracias!
2: Sí, sí.
1: Cuídate, dale, mucho.
2: Gracias, Ponchito, todo para todos y para la maestra Pajarito, que ya la escuchamos.
1: Órale, pues, hermano, gracias.
2: Para todos, buen día, hermano, saludos para todos.
1: Saludos. Vámonos por la línea número 2, 33 36 73 75 66. Hicieron paso perfecto, no siento que desentonemos. Entonces, vamos por la línea número 2. Hola, hola, ¿quién habla?
4: Hola, hola, Karina.
1: ¿Cómo estás, Karina?
4: Muy bien, gracias. ¿Y tú, Panchita?
1: Muy bien, ¿eres buena en la música de antes?
4: Más o menos.
1: Pues vamos a descubrirlo, dime, ¿quién cantaba esta canción?
4: A ver.
5: La que sentía.
1: Uy, qué gran canción.
5: Con todo el pueblo.
1: ¿Te suena?
4: No me suena esa, Ponchito.
1: ¿Cómo crees?
4: No, está como, digo, no estoy muy así de. Voy hacia atrás, no soy tan grande.
1: Que la gente nos diga quién la canta, porque es una joya de canción. Vamos por la segunda, Karina. Dice así, ¿quién la canta?
4: Ay,
6: para mí.
1: Uy, qué buena todas es.
4: Esta la canta Angélica María.
1: Angélica María. Muy bien, respuesta correcta. Vamos por la última. ¿Quién canta esta canción?
7: Te acordarás de mí.
1: No, puras joyas, producción.
7: Querida mía.
1: ¿Cómo dice?
7: Te acordarás de mí.
1: ¿Quién la canta?
4: Híjole. Dice que se llama Te acordarás de mí, pero se la canta... Y no, Ponchito, te voy a quedar mal.
1: Hijos, mano. No te apures, mira, la gente en WhatsApp ya nos dijo quién cantaba la primera. Fíjate, ¿quién canta la primera, gente? La primerita, ¿quién es?
8: La canta César Costa, la primera. Ponchito, buenas tardes.
1: César Costa, y la última, ¿quién la canta?
9: ¿Quién cantaba la primera?
10: Los Bríos.
1: Los Bríos.
4: No,
1: pues nada. Tú eres de Timbiriche para acá, ¿verdad?
4: Más o menos, sí.
1: Bueno, pues le atinaste a una, no pasa nada.
4: Una es una, Poncho.
1: Una es una. Te mando un abrazo.
4: Gracias, saludos a todos, bye.
1: Saludos, vámonos con música, familia.

Hemos llegado a la parte final de este programa. Como siempre, agradezco el favor de su atención. Por ahora se quedan escuchando Memorama. Y después llega a las 7, mi querido Paulo Ibarra. Y ya a las 9 de la noche, si ese tiempo pudiera volver. Agradezco a nombre de mis compañeros que me hayan acompañado. Cuídense mucho, pásenla bonito, vayan por un helado y sean felices. Buen comienzo de semana, ¿eh? Mañana los esperamos a las 7 de la mañana. Cuídense mucho. Hasta mañana. Bye, bye.